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1: 23 59 minutos.

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Arroz o Cimarrón, título del undécimo álbum del grupo de country rock Poco, creado en 1969, y esta canción en 1976 fue editada, al igual que el disco, en homenaje a aquellos tiempos del viejo oeste y a la figura de Ross Dan, apodada Ross o Cimarrón. Gran melodía, por el acertado uso de la voz, en ocasiones utilizando el falsete y hacia el final subiendo una octava. Por ese inicio acústico que hace que enganchemos desde el principio por su solo de guitarra. Por su riqueza instrumental, violín, bajo, steel, guitarra y armónica. Y por ese giro hacia el final de la canción orquestado como si fuera un tema de rock progresivo. Aquí en Páginas del Alma, el desfile de las grandes canciones.

Estas bellas y hermosas damas son Mayra Gómez Kempf, María Durán y Beatriz Escudero juntas. Se denominan el trío musical español Acuario. Formado en 1976, esta canción la compuso el cómico de origen argentino Pepe Iglesias, el Zorro. El trío grabó bajo la producción de Ramón Arcusa y con algunas de las letras compuestas por los miembros del dúo dinámico Acuario. El trío español de bellas y hermosas damas. Aquí en Páginas del Alma, el desfile de las grandes canciones. Gracias por estar con nosotros.

0: Qué gran versión. Adriano Celentano, nacido en Milán el 6 de enero de 1938, cantante, actor y cineasta italiano. Ha vendido más de 150 millones de ejemplares de sus álbumes en todo el mundo gracias a su trayectoria de más de 50 años y sus grandes éxitos. Es considerado uno de los pilares de la música italiana. Su carácter ha hecho que Celentano se haya convertido en un personaje símbolo e ícono de la sociedad de su país después de la Segunda Guerra Mundial y hasta ahora con sus presentaciones, aunque últimamente muy esporádicamente. Oh, Diana. Hoy es cumpleaños de Patricia Orellana. A ella un abrazo enorme desde Páginas del Alma. Que tenga un lindo y hermoso día.
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0: Mira qué linda que está la reina de la bailanta.
1: Este señor era un genio. Gracias por solicitar esta canción con la que Cacho festejaba y terminaba sus shows en vivo. La reina de la bailanta titula aquí en Páginas del Alma. El desfile de los grandes, el desfile de las grandes canciones, de los grandes éxitos de los años 60, 70 y 80. Caminando por aquellos años dorados

0: Esta canción originalmente fue una samba brasilera de la autoría de Heriberto Martins. Heriberto de Oliveira Martins, adaptada al español por Alfredo Gil del trío Los Panchos. Es una de las canciones más versionadas en el mundo. Y esta, en ritmo de canción, fue un éxito en la voz de Palito Ortega. El tema pone el nombre a long play, grabado el año 1979 para el sello Orfeón. Caminemos. Aquí en Páginas del Alma. Seguimos disfrutando de las más grandes canciones de los años 60, 70 y 80. Gracias por estar con nosotros.
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Qué gran canción. Los recuerdos fluyen con estas hermosas canciones. Estos señores son los Bribones. Aún estoy arrepentido, de la autoría de Francis Smith, grabado el año 1974 para el sello Parnaso Records. Todo lo que escribía Francis Smith era un éxito seguro en interpretación de cualquier banda.

El recorrido por los años maravillosos de los años 60, 70 y 80, encontramos esta versión que escuchábamos en español de la canción de Leather, La Carta, en interpretación de los Mustang de España, grabada el año 1967 para el sello La Voz de su Amo, la adaptación al español de Joaquín Prieto.

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Uno de esos grupos de colección para los fanáticos de los años 60, sin dudas, es esta banda The Smoke. Magnífico conjunto británico de pop psicodélico formado el año 1965 con sonoridades similares a The Who o los Beatles. Grabaron únicamente un long play y esta es la canción más sobresaliente, My Friend Jack, mi amigo Jack, un fenomenal rock lisérgico garajero con guitarra afilada que logró un tremendo éxito en los 60. Aquí en Páginas del Alma, las grandes canciones, los grandes éxitos de todos los tiempos.

Este es el dúo de pop holandés Mountain McNeil, de corta vida en actividad entre 1971 y 1974, conformado por Willie Mount y Maggie McNeil. Fueron conocidos mundialmente por este su gran éxito, que vendió 1 millón de ejemplares para aquella época. How Do You Do, de 1971, y por su participación en el Festival de la Canción de Eurovisión en 1974. Aquí en Páginas del Alma.

Esta señora es María Isabel Yaudé Santiago, conocida como Karina. Nacida en Jaén el 4 de diciembre de 1946, cantante y actriz española. Tuvo un gran éxito en los años 60 y 70, primero en España y más tarde en toda la América. Esta canción fue grabada el año 1971, forma parte del álbum Pasaporte a Dublín. El amor es azul, titula, escrita por André Pov, adaptada al español por Carlos Pérez Cancio. Hoy es día de San Valentín en gran parte del mundo. Hoy es un día especial para mucha gente, el Día del Amor. Canciones que encierran precisamente ese sentimiento especial.

podrás ver la cuna donde duerme el sol, la luna y las estrellas, esa línea infinita donde el cielo y el agua se unen, el vuelo perdido del ave que busca sus sueños, el último punto del universo y lo más importante, podrás ver lo que guarda el alma, quien tengas delante. Qué linda canción, Manolo Galván, Poema del Alma.

canción para suspirar. Sergio Endrigo, cantautor italiano, nacido en Pola, en Istria, a la sazón del territorio italiano, en 1933 y falleció en Roma el año 2005. Se hizo ampliamente conocido tras ganar junto a Roberto Carlos el Festival de la Canción de San Remo de 1968 e ir ese mismo año al Festival de la Canción de Eurovisión. Es muy popular en distintos países iberoamericanos, singularmente en Brasil, donde ha colaborado con diversos músicos. Uno de sus grandes éxitos, Lontano Dagli, que de 1969. Traducida al castellano y popularizada en toda España y Latinoamérica por Diango como Lejos de mí o Lejos de los ojos.

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0: Este señor es Francis Albert Sinatra, el gran Frank Sinatra, cantante y actor estadounidense, nacido el 12 de diciembre de 1915 en Hoboken, Nueva Jersey, Estados Unidos. Falleció el 14 de mayo de 1998 en Los Ángeles, California, Estados Unidos. Apodado La Voz o Blues Ayers.
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0: Bang Bang titulaba la canción.

desde el álbum del mismo nombre, el trotamundo. Un trotamundo, un vagabundo como yo. Este señor es Miguel Escomeña, artísticamente Nicola Di Bari, cantante italiano, nacido el 26 de septiembre de 1940 en Saponeta, Italia. Las grandes canciones. Gracias mil a toda la gente linda que nos escucha. Un saludo especial a todos ellos. Con este grito especial, con este grito alegre que nos recuerda, que nos lleva a aquellos tiempos maravillosos de juventud, de niñez,

0: qué recuerdos.
1: Qué recuerdos maravillosos. Esta canción venía en un álbum compilado en un standalone play de cuatro canciones. Titulaba En tu piel, los MH positivos, volumen 2. Recuerdos, ¿no? Qué títulos más lindos. Publicado el 30 de julio de 1974. En este disco, Bobby Rivera, Hey Hey.

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Estamos caminando en la historia de la música, en la más importante, el encuentro con grandes de la canción. Luis María Aguilera Pica, cantante argentino, autor de cuantas canciones maravillosas, afincado en España, dueño de la compañía musical Showman Records. Nació el 24 de febrero de 1936 en Buenos Aires, fallecido el 10 de octubre en Madrid, España.

0: maestros de la canción. Cuántas canciones lindas de los grandes iracundos. Este disco simple, editado en 1967 para el sello RCA Víctor, en formato vinil 7 pulgadas, 45 revoluciones por minuto, Tú ya no estarás. Cada nota musical se complementaba con armonía especial, con la voz de Eduardo Franco.
1: Es verdad.

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2: Dicen que la gente mayor sobra en todos los sitios. Mi abuelo ya sabía esto hace mucho tiempo. Por eso, un día hizo su maleta y se marchó. Quizás para no estorbar.
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0: 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Aquí en Páginas del Alma, esta canción titula Dandy, grabada el año 1966 por esta banda de Kings, originalísima. Aparece en su álbum Face to Face. Se lanzó en Gran Bretaña y Estados Unidos en el álbum Cara a Cara. Sin embargo, también fue lanzado como single en el Europa continental, donde se ubicó en el número 1 en Alemania, 2 en Bélgica, 3 en Holanda, 6 en Austria, número 1 en toda la América. Aquí en Páginas del Alma recordamos las más grandes canciones.
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0: ¡Qué recuerdo maravilloso!
1: Esta canción la extractamos del disco de vinilas, las finalistas del Festival de San Remo de 1971.
0: ¡Grande!
1: Esta es la banda, capítulo sexto, Nina Nana.

Sweet Caroline, Dulce Carolina, canción compuesta e interpretada por este señor Neil Diamond, siendo este su mayor éxito de los muchos que ha tenido como compositor y como cantante, originalmente grabado o grabada en 1969. La canción llegó al número uno en las listas Billboard. Gracias por pedirnos esta linda canción, Dulce Carolina, de Neil Diamond.

linda canción. Este señor es Laureano Brizuela, con Marito Consentino y su orquesta, con la dirección de Jorge Fortunato. Tú serás mi compañera. Canciones maravillosas aquí en Páginas del Alma. Gracias por pedirme, por solicitar estas maravillosas canciones que disfrutamos en cada uno de los programas. Es Páginas del Alma, el desfile de las grandes canciones.

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Esta que se titula Blame It on the Boogie, canción lanzada originalmente en 1978 por el cantante y compositor inglés Mike Jackson, así como por esta banda The Jackson 5, que más tarde sería versionada por numerosos artistas, entre Mike Jackson y The Jackson 5 nada que ver. No tienen ningún vínculo. La canción fue escrita por Mike Jackson, su hermano David Jackson y Elmer Cron, y aunque fue grabada por Mike Jackson, fue escrita con la esperanza de ser vendida a Steve Wonder, según la versión de Michael Jackson, Bobby Colombi, que producía el álbum Destiny del grupo. Señalaron que fue él quien les llevó la canción para grabar y fue todo un suceso. Aquí en Páginas del Alma, las grandes canciones de los 60, 70 y ahora de los 80.

Qué gran canción. ¿A quién le importa? Empezó a ser escrita cuando Carlos Berlanga, integrante de Lasky Dinarama, se encontraba en unas vacaciones en Mykonos, Grecia. Retornó a Madrid, terminó la letra junto a Nacho Canut. La letra de la canción principalmente se basa sobre la reafirmación personal. Finalmente, Alaska y Dinarama la grabaron e incluyó en su tercer álbum de estudio No es pecado de 1986, producido por Nick Patrick. Este señor es el Puma. Amor es algo más.

0: 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Una de las canciones más hermosas de José Luis Rodríguez, el Puma. Amar es algo más. Aquí en Páginas del Alma, el desfile de las grandes canciones.
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Este señor es Paolo Salvatore Meli Pastorella, nacido en Italia en la fecha más importante del año, el 27 de enero de 1941, fallecido en Santiago de Chile el 3 de julio del año 2007. Cantante ítalo-chileno conocido por sus éxitos veraniegos, pegadizos y simples. Comenzó su carrera artística en los años 70. Era tanto su carisma que Mario Kreutzberger, Don Francisco, no dudó en convertirlo en artista obligado del programa Sábados Gigantes, que en ese entonces era el programa familiar más exitoso de la televisión chilena. La paz de tu sonrisa, Roberto Carlos.

Esta canción habla del orgullo italiano y menciona cosas típicas que suceden o sucedían en el Vice País de los años 80. La canción se llama El Italiano y fue cantada por Toto Cutugno en el Festival de San Remo en 1983, el festival de la canción más importante de Italia. Llegado al final del programa. Muchísimas gracias por su atención a toda la gente linda que nos ha escrito al muro de Páginas del Alma. Soy Julio Miguel Torrico Albino. Les deseo todo lo mejor para este próximo año 2022. Que Dios depare prosperidad, salud, paz, amor en este nuevo año. El reencuentro el próximo domingo, desde las 10 de la mañana, si acaso Dios así lo quiere y lo permite, por Clásica 100.3 FM. Que estén bien. Un abrazo enorme. Que Dios los bendiga.

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La historia de la música se engalana con este gran clásico, Lady in Blue, lanzada en 1975 por el gran cantante irlandés Joe Dolan. Gran y potente voz y su atmósfera melancólica sobre un amor efímero. Obtuvo 5 discos de oro y vendió 1 millón de copias en 1978. Fue el primer artista occidental en actuar en Rusia. Durante 2 meses, Joe Dolan fue la atracción principal del Silver Bird Hotel en Las Vegas, en el desfile más importante de las grandes canciones.

otro de los grandes clásicos de la música italiana, al aporte del sol. Célebre canción italiana interpretada por esta grande Gigliola Cinquetti, lanzada en 1973, fue un gran éxito internacional caracterizado por su melodía, melodía de pop romántica y su atmósfera luminosa. Se mantendrá vigente y viva por siempre. Este es el desfile de las grandes canciones.

grandes canciones. Cebando Mate, el gran éxito de la cantante argentina Tormenta. Liliana Esther Maturana fue compuesto por ella misma a los 15 años, el año 1968, inspirado en la escena cotidiana de su hogar, donde su madre le cebaba mate a su padre. Lanzado a comienzos de 1969, el tema vendió 280.000 copias rápidamente para aquella época, convirtiéndose en un himno de la canción melódica argentina y latinoamericana, aquí en Páginas del Alma.

0: en este repaso de grandes canciones. Saldré a buscar el amor, grabado el año 1978, el cantautor español Miguel Gallardo. Grandes, dos toques andinos como charangos y flautas en su instrumentación, marcando una evolución en su estilo romántico.
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0: fuerte, lo más grande, lo mejor, dice el dicho. Esta canción titula Hace Frío Ya, es una de las grandes canciones de Los Grandes Iracundos. La versión en español de Maquefredo Fa. Los Grandes Iracundos lanzaban esta canción el año 1969. Formó parte de la discografía de ese año con la RCA Víctora.
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0: Este es otro de los grandes éxitos.
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0: Titula Marionetas de Cartón.
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Qué lindo es hacerle una canción, escribirle una canción a la mamá. Lady Laura, lanzada en 1978, es un conmovedor homenaje de Roberto Carlos a su madre. A Laura Moreira Braga, la letra inspirada por el amor incondicional y los recuerdos de su infancia. Esa canción reflejaba la profunda admiración, consejos y el anhelo de volver a sentir el abrazo materno, caluroso, cálido, cariñoso. En el desfile más importante de las grandes canciones.

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Esta canción titula ¿Cómo pudiste serme eso a mí? Interpretada por esta banda española, Alaska y Dinarama, lanzada como primer sencillo de su segundo álbum de estudio, Deseo Carnal, en septiembre de 1984 por Hispavox. Se trata de la canción de baile con un ritmo marcado por la percusión. La letra se basa en la traición, los celos y la venganza. Una interpretación en directo en México se usó como video musical. El sencillo alcanzó el número uno durante varias semanas consecutivas a finales de 1984.

Este señor es Pedro Marín, cantante de pop de los 80, conocido por este tema. ¿Qué no? ¿Qué no? Editado en su primer álbum, Pedro Marín. Sus canciones sonadas en la discoteca de los 80 logró vender 2 millones de copias y consiguió ser el número uno en España, en países europeos y también latinoamericanos. 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El recuento especial de las grandes canciones. El espacio de los 80. ¡Qué recuerdos maravillosos!

Esta señora es María del Rocío Banquels Núñez, nacida en Monterrey, Nuevo León, el 22 de junio de 1958. Conocida artísticamente como Rocío Banquels, cantante, actriz y política mexicana. En 1985 se lanza profesionalmente como cantante con el disco Rocío Banquels. El disco fue lanzado bajo el auspicio de la Warner Music Group y fue producido por Miguel Blasco, con arreglos de Gian Pietro Felizati, quien además es el autor de la mayoría de los temas. De ese disco, de ese álbum, se desprende este tema Este Hombre No Se Toca. Ocupó los primeros puestos de popularidad aquí en Páginas del Alma. El desfile de las grandes canciones.

mediados de los 80. Esta banda se denominaba Carmín. Contaba con la participación de cuatro jovencitas que tocaban diferentes instrumentos con un estilo llamado tecnopop. Sin embargo, el alma y motor de este grupo siempre fue su vocalista y baterista como compositora de todos los temas, Gaby Martínez. Artísticamente, Carmín. Es Páginas del Alma. Gracias a todos ustedes por la deferencia, por formar parte del programa que disfruta, que siente, que gusta estas canciones.

esta canción. Le pone el título, le pone el nombre al quinto álbum de estudio de este señor, el mexicano Emmanuel. Tú y yo, lanzado al mercado bajo el sello discográfico RCA Víctor a inicios de 1982. Con este tema emprendería su consolidación artística, continuando con grandes y extensas giras por Latinoamérica, España y Europa, incluyendo su participación en los festivales de Benidorm y Viña del Mar. Este sencillo fue el número uno indiscutible de las listas y también las canciones que forman parte del álbum Tú y Yo.

Esta señora es Marisela Esqueda, nacida en Los Ángeles, California, el 24 de abril de 1966, cantante, actriz y empresaria estadounidense, también conocida como la Madonna Latina, la reina de la música romántica o la Dama de Hierro. Hemos llegado al final del programa. Gracias por su deferencia, por su compañía, por su atención. Soy Julio Miguel Torrico Albino. Les propongo que el próximo programa, si acaso Dios así lo quiere, nos reunamos nuevamente para disfrutar de las grandes canciones de los años 60, 70 y 80. Un abrazo. Que Dios los bendiga.

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¡Qué gran clásico! Mr. Robinson se convirtió en el segundo éxito del dúo Simon & Garfunkel en alcanzar la cima de las listas, alcanzando el número uno en el Billboard Hot 100, además de ubicarse entre las 10 mejores en el Reino Unido, Irlanda, España, entre otros países. En 1969 se convirtió en la primera canción de rock en ganar el premio Grammy a la grabación del año. Ha sido versionada por varios artistas como Frank Sinatra o Bon Jovi, entre otros. El año 2004 ocupó el número 6 en las listas de las 100 mejores canciones de la AFI sobre las mejores canciones del cine estadounidense. Este es el desfile más importante de las grandes canciones. Es Páginas del Alma. Gracias por estar aquí.

otro de los grandes clásicos de todos los tiempos, que es el gran Sabu. Oh, cuánto te amo, por tu manera de reír, mi sangre hierve junto a ti. Este gran clásico fue grabado el año 1974, titula Oh, cuánto te amo, con Jorge Calandrelli y orquesta, grabada para Sono Radio, aquí en Páginas del Alma. Las grandes canciones y los grandes éxitos de todos los tiempos suenan como nunca en este viaje maravilloso a los años 60, 70 y 80. Gracias siempre por compartir con nosotros este viaje añorado en Páginas del Alma.

¿Cuántos han interpretado esta canción maravillosa, Nuestro Juramento? Este señor es Quique Villanueva, extractamos esta canción de un disco variado, Música 5, titula, grabado para la RCA Víctor el año 1977. En la Argentina tiene canciones maravillosas, La Más Bella del Mundo, Nicola Di Bari, y Quique Villanueva, Nuestro Juramento, con Juan Carlos Domingo y su orquesta. Canción maravillosa. Además, tiene otras canciones como Tormenta, Promesas son promesas, Los Moros, Amor mío, Estoy enamorado, Ángela Carrasco, No hay nadie más, o Camilo VI con El viento a tu favor, y otras canciones.

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1: Esta canción atemporal, Luis Aguirre, Mira qué luna, grabado el año 1960 aquí en Páginas del Alma, sonando como nunca. Gracias por compartir con nosotros las canciones. Esta canción de Leno me la pidieron. Gracias.

Linda canción. El gran Miguel Ángel Espinosa, artísticamente Leno. Desde el álbum La Chica de la Boutique, Niña Mujer titula. La canción grabada el año 1971 con Horacio Malvicino y su orquesta. Aquí en Páginas del Alma, el desfile más importante de las grandes canciones. En este desfile de grandes canciones, de grandes artistas, encontramos a José José, La Nave del Olvido. Gracias.

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qué gran clásico. Esta banda tocaba el reggae más auténtico, pero también el rhythm and blues, el funk, el soul, el pop, el folk pop, el hard rock, el pop jazz, el calypso rock. Eran muy amigos de Bob Marley y sus discos ocuparon el número uno en muchas ocasiones. Tienen el número uno de los 30 mejores álbumes del Reino Unido. Han recibido varios premios a la mejor trayectoria en sus 40 cumpleaños en el Festival de Jazz y Blues de Jamaica. Llegaron al top 10 en las listas del Rhythm and Blues de Estados Unidos, así como al top 10 británico. Try Young Love, trata el amor de Jehová, número uno en la Billboard.

dormir. Está bien, hablemos. No intentes evitar la situación.

0: 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Pero antes de irme, quiero darte las gracias por nuestros hijos y por lo feliz que me hiciste. 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No te pongas triste, no me digas nada porque ya es muy tarde en nuestras vidas. Y hay mucho silencio entre los dos para empezar de nuevo. Y por favor no llores porque al pasar los años, cuando tu vida tenga otro destino, sonreirás confiada de otro brazo. Y ya ni te acordarás de hoy. Pero los niños me necesitarán siempre. 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
1: Esta canción viene del álbum De Nuevo Los Galos, grabado el año 1973 por estos señores que llegan desde Chile. Jorge Deig, Leonardo Núñez, Lucho Muñoz, Mario Darigo, Nicolás Parra, Roberto Zúñiga y Wilson Morales. Canción para una esposa triste. Gran éxito del año 1973. Grandes éxitos, grandes recuerdos aquí en Páginas del Alma.

Legendaria banda chilena de la balada, el bolero, el rock and pop. Formada en 1968 en San Carlos, al sur de Chile. La voz de Germain de la Fuente, o Germain de la Fuente, si acaso usted prefiere. Luego, esta gran voz de Germain se desintegró, se separó de los Ángeles Negros, aunque después dijo que se arrepintió por este hecho.

0: qué lindas canciones.
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0: Debut y despedida. Esta canción pertenece al álbum del mismo nombre, grabado el año 1974. Los Ángeles Negros.

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Rose of Cimarron, título del undécimo álbum del grupo de country rock Poco, creado en 1969, y esta canción en 1976 fue editada, al igual que el disco en homenaje a aquellos tiempos del viejo oeste y a la figura de Rose Dan, apodada Rose of Cimarron. Gran melodía, por el acertado uso de la voz, en ocasiones utilizando el falsete y hacia el final subiendo una octava. Por ese inicio acústico que hace que enganchemos desde el principio por su solo de guitarra. Por su riqueza instrumental, violín, bajo, steel, guitarra y armónica. Y por ese giro hacia el final de la canción orquestado como si fuera un tema de rock progresivo. Aquí en Páginas del Alma, el desfile de las grandes canciones.

estas bellas y hermosas damas son Mayra Gómez Kempf, María Durán y Beatriz Escudero juntas. Se denominan el trío musical español Acuario. Formado en 1976, esta canción la compuso el cómico de origen argentino Pepe Iglesias, el Zorro. El trío grabó bajo la producción de Ramón Arcusa y con algunas de las letras compuestas por los miembros del dúo dinámico Acuario. El trío español de bellas y hermosas damas. Aquí en Páginas del Alma, el desfile de las grandes canciones. Gracias por estar con nosotros.

0: ¡Qué gran versión! Adriano Celentano, nacido en Milán el 6 de enero de 1938, cantante, actor y cineasta italiano. Ha vendido más de 150 millones de ejemplares de sus álbumes en todo el mundo gracias a su trayectoria de más de 50 años y sus grandes éxitos. Es considerado uno de los pilares de la música italiana. Su carácter ha hecho que Celentano se haya convertido en un personaje símbolo e ícono de la sociedad de su país después de la Segunda Guerra Mundial y hasta ahora con sus presentaciones, aunque últimamente muy esporádicamente. Oh, Diana. Hoy es cumpleaños de Patricia Orellana. A ella un abrazo enorme desde Páginas del Alma. Que tenga un lindo y hermoso día.
1: La bailanta está de fiesta, contrataron 7 orquestas y agregaron 20 luces al salón. Ya pegaron los afiches y por radio también dicen que esta noche también.

0: Álvarez. Mira qué linda que está la ruta.
1: Es un genio. Terminaba sus shows en vivo. La reina de la baila en Páginas del Alma. Chile de los grandes, éxitos años 60, 70 y 80. Caminando por aquellos años dorados.

0: Esta canción originalmente fue una samba brasilera de la autoría de Heriberto Martins. Heriberto de Oliveira Martins, adaptada al español por Alfredo Gil del trío Los Panchos. Es una de las canciones más versionadas en el mundo. Y esta, en ritmo de canción, fue un éxito en la voz de Palito Ortega. El tema pone el nombre a long play, grabado el año 1979 para el sello Orfeón. Caminemos. Aquí en Páginas del Alma. Seguimos disfrutando de las más grandes canciones de los años 60, 70 y 80. Gracias por estar con nosotros.
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gran canción. Los recuerdos fluyen con estas hermosas canciones. Estos señores son los Bribones. Aún estoy arrepentido, de la autoría de Francis Smith, grabado el año 1974 para el sello Parnaso Records. Todo lo que escribía Francis Smith era un éxito seguro en interpretación de cualquier banda.

El recorrido por los años maravillosos de los años 60, 70 y 80 encontramos esta versión que escuchábamos en español de la canción de Leather, La Carta, en interpretación de los Mustang de España, grabada el año 1967 para el sello La Voz de su Amo, la adaptación al español de Joaquín Prieto.

nosotros le dan gracias a Dios porque su diestra te ha sostenido. Gracias, Señor. Gracias, Señor.

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1: Un coleccionista de arte fue estafado cuando pagó un elevado precio por una pintura que supuestamente era del maestro francés Marc Chagall. Los expertos en arte descubrieron que ese lienzo en realidad no había sido pintado por el maestro, sino por un falsificador. ¿Qué es lo que hace que el ojo de un experto descubra si una pintura es verdadera o falsa? Su experiencia, el haber observado una y mil veces la verdadera. No existe un engañador más grande que Satanás, no tiene rival. Además de ser un estafador consumado, es también un hábil falsificador. Su trabajo desde siglos ha sido el de engañar. Satanás trabaja con mentiras y falsedad, pensamientos destructivos y de condenación dentro de la mente y el corazón de las personas. Como en el caso de los expertos en arte, la clave es vivir día a día la experiencia de la verdad a través del Maestro Jesús. Conocer y practicar lo que nos dice la palabra de Dios nos brindará el discernimiento necesario para reconocer lo verdadero y lo falso. En Jesús conoceremos la verdad y la verdad nos hará libres.
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Señor, cuando veo tu grandeza y tu inmenso poder, me doy cuenta que no tengo nada que ofrecerte. Por eso vengo ante ti, Señor, ofreciéndote mi canción, mi vida, oh Dios.

Señor, queremos ser olor fragante. Queremos ser sacrificio acepto, agradable a ti.

0: Oh, te alabamos, Señor. Te alabamos. Te damos gloria.
1: Todos hemos perdido algo alguna vez. Daniel enfrentó la muerte de sus hijos.
2: Nosotros como matrimonio perdimos dos hijos. Juan Marcos, que nació de 24 semanas en un parto prematuro muy complicado, vivió un mes. Al año y medio de esa pérdida, perdimos a nuestro primer hijo, Gabriel, que tenía apenas 3 años de vida. Por una enfermedad que se salió de control, en menos de una semana se fue con el Señor.
1: Hay aspectos que nos ayudan a procesar nuestro dolor.
2: Obviamente, tengo que decir que la comunidad de fe, la iglesia, en las dos ocasiones tuvimos un apoyo incondicional de nuestros hermanos de la comunidad de fe. Amigos que aparecen, se hacen presentes, dándonos contención, dándonos apoyo.
1: Como dijo Daniel, el apoyo de los más cercanos fue clave en su recuperación. Amigos y familiares pueden suplir o aportar a tus necesidades materiales inmediatas. Además, su abrazo y cercanía te harán sentir que eres una persona amada, protegida y valorada por ellos. También son la primera fuente de consulta y te pueden guiar hacia recursos o personas que te sean útiles en ese momento. En cierto sentido, son los ángeles que Dios envía para sostenerte. El amigo es siempre amigo, y en los tiempos difíciles es más que un hermano. Apóyate y avanza un paso a la vez.
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1: ¿Qué tal, amigos? Tengan ustedes muy, pero muy buenos días. Bienvenidos a este encuentro. Hoy es viernes 8 de mayo. Estamos ya finalizando la semana, todos muy contentos, porque por fin llegó viernes. Y como siempre, estaremos recordando grandes canciones. Esas canciones que, bueno, no las escuchas hace mucho tiempo atrás. Bienvenidos. Estaremos desempolvando recuerdos.

Así estamos empezando la mañana de hoy viernes. Hoy es viernes 8 de mayo, te decía, yo encantada de acompañarte en la mañana de hoy. Sí, te invito a que te quedes conmigo, a ti que estás de pasadita por el TikTok y a ti que, por supuesto, te gusta recordar viejas canciones. De esas canciones que, bueno, pues hace tiempo que no la escuchabas y que obviamente viene cargada de emociones y muchos recuerdos. Volga Bozzo está en sintonía de la radio. Bienvenido. Bienvenido a todos ustedes. Es Clásica 100.3. Desde Cochabamba, Bolivia, soy Rosemary López y te acompaño hasta las 9 de la mañana. ¿Ya te levantaste? Buenos días.

Empezamos la mañana con la chica material. Ella es Madonna, la reina del pop. ...1984 para esta canción. Cuando sonaba y bailabas, increíblemente. ¿Alguna vez te preguntaste si volverías a bailar esas canciones que bailaste hace tanto tiempo atrás? Lo puedes volver a hacer. Mañana es el día. Mañana estarás recordando los 90s, los 80s y los 70s con estas grandes canciones que en algún momento fueron parte de ti. ¿Dónde? 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A ti que acabas de sintonizarnos. Un abrazo especial hasta Reino Unido, Sinead Smith, ya está en sintonía de la radio.

Empezamos la mañana con buena música, un delicioso café y la mejor actitud del mundo. Verás que este día será fabuloso. Siempre en compañía de la radio. ¿Qué tal, George? Estás en sintonía de la radio. Un abrazo especial.

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0: Esta canción es interesante. Sí, habla como sobre la sociedad. La sociedad, la educación. Pueden hacer que una persona vaya perdiendo su inocencia al transcurrir del tiempo, al crecer. Canción lógica de Supertramp, sí, ¿qué tal? Recordar es vivir dos veces. Amaneció frío como todos los días aquí en Cochabamba, está haciendo bastante frío, bueno pues, pero en la mañana debemos abrigarnos y ya pues al transcurrir del tiempo, al pasar la mañana ya el tiempo se compone y se pone súper calientito.
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0: Atención Cochabamba, la temperatura máxima para el día de hoy es de 26 grados, la mínima 9 grados. Actualmente tenemos una sensación térmica de 11 grados. El cielo estará principalmente despejado, el viento a 2 kilómetros por hora y la humedad del 75%.
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0: cuando escucho esta canción? Pues sencillamente se me viene a la imagen, la memoria. Elvis Presley. Ahora esta canción en la versión de UB40. Para empezar la mañana de hoy viernes. Sí, que el día de hoy sintonices todo lo bueno que te pueda pasar. Sintoniza la buena música, una muy buena estación de radio y arrancar el día sin duda alguna. A propósito de estaciones de radio, vamos a mandar saludos a Ame DJ, que está en sintonía de la radio. Nos dice, oh, qué lindo, de qué años estoy escuchando Clásica 100.3. Después de 9 años, increíble. Era mi radio favorito cuando vivía en Cochabamba. Saludos desde Washington. Se fue tan lejos, pero seguirá cerca porque estará cerca con nosotros a través de la radio. Ahora es momento de escuchar algo más suave. Algo que te recordará de repente a tu infancia. Una de las canciones que estoy segura en algún momento de tu vida, pues contó parte de tu historia. Le damos la bienvenida a alguien muy especial.
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0: Suena en la radio, en Clásica 100.3, Miguel Bosé.
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Esta canción muestra el lado más romántico y sensible de Miguel Bosé. Una de las canciones que fue lanzada en 1979. Conquistando tu corazón.

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1: Extractado desde su álbum Miguel Bosé, Ahí estaba, te amaré. ¿Qué tal? Recordar siempre hace bien. Y recordar y despertar en la mañana con estas canciones, mucho, pero mucho más. Quiero que me acompañes a una breve pausa publicitaria. Será muy breve, demasiado breve. Y a mi retorno estaremos recordando esta canción. Sencillamente la introducción y tú ya sabes de quién se trata. ¿Me esperas? ¿Me aguardas? ¿Te quedas? Quédate.
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4: Buenos días.
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6: Sí, porque cada amanecer es una nueva oportunidad. Bienvenidos a todos ustedes quienes acaban de sintonizar Clásica 100.3, recordando viejas canciones como a ti te gusta.

0: Ese riff, sí, ese riff de piano y guitarras intensas que te cautivan y te atrapan sin duda alguna. Sí, 1978 para Toto y esa gran canción que marcó generación tras generación, sin duda alguna, hasta el momento, hasta ahora, desde los 70s hasta las generaciones actuales, pues es una de las canciones que sí la cantamos y la bailamos increíblemente.
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0: ¿Qué tal, amigos? Muy buenos días, Mauricio, que está en sintonía de la radio. Buenos días, estoy tarde. Dice, no, vamos a complacerte. América DJ, ¿qué tal, América? Qué lindo, Clásica 100.3, siempre donde la música sonaba mejor. Gracias. ¿Cómo estás, Paul? ¿Estás en sintonía de la radio? Sejo Gamboa, buenos días. Buenos días, Ross, nos dice. Gracias. Gracias a todos ustedes. Juan Carlos, ¿sí? O Juan, sí. Por favor, querida Ross, Alphaville. Sí, ya viene tu canción. ¿Cómo estás, Chinín? Buenos días. Buen día de Dios. Gracias a ti.
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Qué lindo sería que uno se pueda quedar por siempre joven. Que no pasen los años. También sería aburrido, ¿no? Bueno, hay que amar la vida como viene. Y bueno, definitivamente lo que podemos hacer es sencillamente recordar esos años que han pasado. Ahí recordábamos a Alpha Lincoln Forever Young. ¿Qué tal? Buenos días. Edumex ya está en sintonía de la radio. Gracias por sintonizar Clásica 100.3. Un abrazo a la distancia. Gracias por los regalitos. Y me encanta que me manden corazones. Y me consientan también. Buenos días. ¿Qué tal, Orlando? Muy buenos días. Un abrazo especial para ti, José María. Muchísimas gracias. Bendiciones para ti también. Vamos a empezar el día siempre recordando grandes canciones. Y lo mejor que podemos hacer para mantenernos siempre jóvenes es bailar, escuchar música y, sobre todo, estar siempre optimistas. Te cuento que el optimismo te hace que tu día sea mucho más fácil y, la verdad, atraes energía positivas, así que siempre, siempre sé positivo y atrae las energías. Y sobre todo las energías positivas, ¿te parece? Y para ello no hay nada mejor que un buen rock. Aumenta el volumen de la radio.

0: Y así estamos arrancando la mañana de viernes. Con muy buenos recuerdos, un buen rock, una buena estación de radio, un delicioso café. Y arrancamos el día sin duda alguna con muy buena actitud y sobre todo con energía positiva.
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0: Atención, te recordamos la restricción vehicular para el día de hoy viernes. Las placas con terminación 8 y 9 no circulan en el centro. Esto hasta las 19 horas. Te recordamos que la multa es de 100 bolivianos.
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Esta canción fue escrita por Paul McCartney allá en 1964. ¿Qué tal? Retroceder tanto en el tiempo y recordar una canción que lo escuchas como si fuera una canción así de fresquecita. Sí, ¿qué tal? Es una de las canciones que estoy segura forma parte de tu playlist personal. Una canción que habla de que el dinero puede comprar absolutamente todo, pero menos el amor verdadero. Sí, señores. 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Mañana tenemos que irnos a bailar en Retro Dance, la fiesta más importante en mayo. Sí, porque estaremos recordando los 70s, 80s y 90s. 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Solo nos llevamos lo vivido, lo compartido, lo amado, lo reído, lo vivido y lo bailado. 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

Esta es una de las canciones que siempre la vas a disfrutar de principio a fin. Soda Stereo. Un gran recuerdo a esta hora de la mañana. Por fin es viernes y los oyentes lo saben. Eso es lo que nos dice Paul en la mañana del día de hoy. Gracias, Edumex, un abrazo para ti. Recordando canciones, viviendo emociones y escuchando sobre todo los latidos de tu corazón. Esta ha sido una de las canciones que sí, la has escuchado con mucho volumen. Y sobre todo la has disfrutado. Cada melodía.

0: Son las 8 de la mañana con 2 minutos. Y las canciones suman acá en la radio. Rolito se nos va al trabajo, dice buenos días, hermosas canciones, ya de ida al trabajo, gracias. Qué lindo, Ángela Cosío también está en sintonía de la radio, mi gran amiga, un abrazo especial para ella. Vámonos a una breve pausa, ¿me acompañas? Será breve. Y te pido que me acompañes, no te vayas, no te alejes, que seguimos con más recuerdos. Y en mi retorno estamos con esta canción. Esa es la canción que viene luego de la tanda publicitaria.
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Hay canciones que definitivamente no necesitan de ninguna presentación. Y una de ellas precisamente es la que acabamos de escuchar. Bienvenidos a todos ustedes quienes acaban de sintonizarnos. Y bueno, invitarles a que se queden conmigo hasta las 9 de la mañana y por supuesto con Clásica 100.3 durante todo el día. Tu mejor compañía, tu mejor opción en todo el día. Sí, buena música, información, notas de entretenimiento y mucho más a partir de las 9 con Mauricio Rodríguez. Así que estás cordialmente invitado a quedarse. ¿Qué tal, Blue? ¿Qué tal? ¿Cómo estás? Dice Ross, un saludo muy especial para ti y para todos los que estamos conectados con la buena emisora de Cochabamba. Dice, muchísimas gracias. Para todos ustedes quienes están conectados a través del TikTok y también para quienes están de pasadita, porque hay quienes están de pasadita en el TikTok. A ellos también un gran abrazo. La cita es el día de mañana para recordar los 70s, 80s y 90s. Sí, donde tú podrás disfrutar de la buena música.

avanzamos la mañana con una muy buena compañía, que es la música, por supuesto. Canciones que recordamos, canciones que añoramos y despiertan emociones. Renberto Céspedes está en sintonía de la radio, gracias. Y gracias a todos ustedes que están en sintonía de la radio. Y bueno, te invito a retroceder el tiempo hasta los 90, cuando esta canción te cautivó. Un abrazo musical para Ernesto Rivamontán, que está en sintonía de la radio. Esta canción va para ti.

todos tenemos un ángel. Un ángel que nos acompaña y nos acompañará siempre. Un abrazo musical para ti, Ernesto. Gracias por la sintonía. 8 de la mañana con 20 minutos. América nos dice, ¡qué canciones! ¡Qué recuerdos! Me recuerda cuando estoy saliendo de la U caminando por la Jordán escuchando clásica en mi MP3. ¿Qué tal? Me van a hacer llorar. Vamos a seguir llorando un poco más. ¿Por qué los recuerdos suman? Y las canciones nos traen nostalgias. Gracias por la sintonía. Esta canción se va hasta Santa Cruz. Recordando Scorpions.

El Día del Periodista. Así que vamos a mandar un saludo muy especial a todos los amigos periodistas de Cochabamba que están en sintonía de la radio, a Jorge Ábrego, que está seguramente en sintonía de la radio. Muchas felicidades. Y bueno, pues esta noche al parecer tienen una gran fiesta. Felicidades a todos ustedes. Diviértanse mucho. Y sobre todo, pues, felicidades por esa ardua labor que realizan día tras día. Sumamos los recuerdos. 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

Gracias por el comentario a Paul, que está en sintonía de la radio. Sí, Liliana también. Gracias, Liliana. Sí, ahí estuvimos escuchando Vientos de Cambio. Saludos a la promoción de las Rositas, promoción 91 del Colegio Santa Rosa de Potosí. Un abrazo muy especial a todas ellas. En hola, gracias. Saludos, Ros. Dice, como siempre, escuchando todas las mañanas los clásicos que jamás podrán olvidar. Sí, son canciones que jamás, pero jamás podremos olvidar. Vámonos a una breve pausa. Y a mi retorno, como siempre, yo te hago escuchar un pedacito bien pequeño de la canción que viene a continuación.

0: Es empezar nuestra última media hora de participación. Vamos a una breve pausa y enseguida volvemos. No te vayas.
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Para quienes son fanáticos del rock argentino, con seguridad que cae muy bien Charly García a esta hora de la mañana. Un gran recuerdo de 1986. Junto a Pedro Aznar, sí, desde su álbum Tango recordábamos Hablando a tu corazón. Y bueno, yo quiero hablar también a tu corazón para que tú puedas participar este sábado, mañana es la fiesta, 70s, 80s y 90s, donde estaremos bailando esas canciones que en algún momento pues fueron parte de tu vida, cuentan una historia tuya, hacen que revivas esas emociones intensas que en algún momento las sentiste. Y tienes que vivirla, volver a vivir esos momentos. Eso en Complejo La Frontera. Mañana, hoy es tu última oportunidad para adquirir tu entrada.

8 de la mañana con 43 minutos. Más adelante a las 9 está contigo Mauricio Rodríguez para continuar la mañana con Clásica 100.3. Te recuerdo que el día de mañana a partir de las 9 de la mañana, sí, como todos los sábados, está contigo la resaca de los 90, ¿sí? Así que tú tienes que estar atento a la radio y a toda la programación de la radio porque siempre tenemos algo muy bueno para ti, buena música, buena compañía y bueno, durante absolutamente todo el día tenemos muy buena programación. 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Buenos días a Jim, que está en sintonía de la radio. A Juan Ramón López, buenos días desde Honduras. Feliz viernes, nos dice Jimenita, ¿cómo estás? Definitivamente, buen día, como siempre, buena música. Gracias a ti, por supuesto. A Liliana, que está en sintonía de la radio. A En Hola, como siempre, gracias. Dice, uy, pedí mi tema sin saludar. Buenos días, gente linda desde Santa Cruz. Envío un saludo cordial. Me encanta tu actitud. Como siempre, Lilianita, eres una persona súper genial. Un saludo especial aquí en... a Potosí, más bien. Kiko Claure estuvo en Potosí. Ayer tuvieron una fiesta espectacular. Saludos a él.

0: esas melenas alborotadas y esa pinta que te cautivaban, ¿verdad? Allá en la década de los 80, finales de los 80, principios de los 90. ...1988 para Cinderella. 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
0: Atención, Fundación Patiño, te invita a la segunda temporada del documental Sentires de los Andes. Sí, esto será en hoy día, más bien a las 8 de la noche o 7 de la noche, más bien en Palacio Los Portales. El ingreso es libre. Aprovecha de ir a ver este documental Sentires de los Andes.
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Esta es una balada que marcó una generación. Los noventas. 1991 exactamente para esta canción de Roxette. Un saludo especial hasta Santa Cruz de la Sierra, donde Liliana nos está escuchando. Gracias, gracias, mi Ros, dice, por el timón. Qué lindo. Me encanta tu actitud. Un abrazo a la distancia, querida amiga. Y bueno, la magia del internet es así. Nos ven no solamente en Santa Cruz, también en Potosí. Fernando está en Potosí. Gracias por sintonizarnos. También Tarija. Y a todos ustedes en todo el mundo. Gracias. Un abrazo muy especial. Ya me tengo que ir sin antes volver a hacerte la invitación, que es muy, pero muy importante. Mañana es el día. 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Me despido el día de mañana, el día lunes, nuestro reencuentro. Que tengas un fin de semana espectacular, lleno de música, muchas sonrisas, buena vibra y rodeado de las personas que más amas. Y mi despedida con una de esas canciones que pueden hablar de tu historia. Ella es Madonna. Y es quien nos despide. Y

Y así, entre acordes del pasado y memorias que acarician el alma, llegamos al final de esta edición de Retro Sunrise, aquí por Clásica 100.3. Gracias por acompañarnos en este viaje musical por las décadas doradas, donde cada canción tiene una historia y cada melodía despierta un recuerdo. Nos encontramos en la próxima con Rosemary López, con más clásicos que nunca pasan de moda. Hasta entonces, sigue sintonizando Clásica 100.3, donde vive la música de siempre.

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Muy buenos días y bienvenidos a La Mañana y Tú a través de Clásica 100.3. Comenzamos el programa, disfrutamos de compañía, amenidad, variedad a partir de este momento y hasta las 11 en punto de la mañana. Ocho minutos han transcurrido de las 9 en punto. Hoy estamos en día 8 de mayo del año 2026. Vamos a compartir junto a ustedes diferentes alternativas, informaciones, siempre a través de la señal de Clásica 100.3. Hoy comenzamos el programa con una de las figuras más importantes que ha ayudado a revolucionar la mentalidad ganadora dentro de las empresas, industrias, a muchos niveles. Y es que Jim Rohn, probablemente usted haya escuchado hablar de él, fue un empresario estadounidense, autor y orador motivacional. Su obra influyó en el lanzamiento o la promoción de las carreras de muchos otros en la industria del desarrollo, dentro del desarrollo personal. Entre algunos que se mencionan, Anthony Robbins, Mark Hughes, Mark Victor Hansen, Brian Tracy, Jack Canfield, entre los más destacados y más impresionantes historias que usted puede escuchar y conocer. Sí, Jim Rohn estuvo detrás precisamente de la formación de cada una de estas personas. Y si usted escucha la historia de Jim Rohn, va a entender también mucho de lo que él dice y de cómo lo dice. Es precisamente Jim Rohn en esta mañana que tiene este mensaje para nosotros. Escucha bien. Si realmente quieres hacer algo, encontrarás una manera. Si no quieres hacerlo, encontrarás una excusa. Tan sencillo como aquello, tan fácil como reconocer que realmente, cuando no tenemos intenciones, vamos a encontrar siempre una excusa para tratar de desviar el tema y la atención. ¿Por qué no hiciste esa obligación que tenías de hacer? Es que me faltó tiempo. Es que, y el es que es simplemente una excusa. Por eso Jim Rohn fue muy claro y dijo, si realmente quieres hacer algo, encontrarás la manera para poder hacer eso que quieres. Y si no quieres hacerlo, es fácil, encontrarás siempre una excusa. Comenzamos La Mañana y Tú.

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1: Son las 9 de la mañana con 17 minutos. Gracias. Seguimos a través de la señal de Clásica 100.3 compartiendo con ustedes información y muy buena música. A propósito de información, hoy en el calendario internacional se recuerdan estas actividades, se recuerdan esta fecha, estos eventos importantes. Hoy es el Día Internacional de la Talasemia, una rara alteración genética que afecta a la producción normal de uno de los componentes más importantes en la sangre, como es la hemoglobina. Esta enfermedad también es conocida como la anemia de Cooley, y con esta jornada se pretende visibilizar esta enfermedad poco frecuente, así como apoyar el desarrollo de investigaciones para la detección temprana de la patología y realizar tratamientos eficaces. Este es un trastorno sanguíneo de carácter hereditario, mediante el cual el organismo produce menos cantidad de hemoglobina, lo que genera la destrucción de glóbulos rojos en nuestro torrente sanguíneo, ocasionando la anemia, lo que va a derivar en debilidad, fatiga, inflamación abdominal, piel pálida, amarillenta, cambios en la coloración de la orina, deformidad ósea, dificultad respiratoria, entre algunas otras cosas. Así que hoy es el Día Internacional de la Talasemia. Pero si hablamos de salud, hoy también es el Día Internacional del Cáncer de Ovario, una circunstancia que nos va a llevar a reflexionar con la finalidad de generar conciencia en la población acerca de esta patología calificada como el séptimo tipo de cáncer más frecuente que afecta a más de 250 mil mujeres cada año en todo el mundo. De esta manera se pretende fomentar una cultura de sensibilización y prevención para detectar a tiempo esta enfermedad. El Día Mundial del Cáncer de Ovario se creó en el año 2013 por iniciativa de un grupo de líderes de organizaciones de defensa del cáncer de ovario en todo el mundo. Desde hace 13 años se celebra precisamente esta jornada. Y por último, hoy también se conmemora el Día Mundial de la Luna Roja, o de la famosa Cruz Roja Internacional, en conmemoración del nacimiento de Henri Dunant, fundador precisamente de esta organización, la Cruz Roja. El objetivo es reconocer la encomiable labor de voluntarios y empleados que todos los días salvan vidas, ayudan a los más desfavorecidos y pueden llegar a cambiar mentalidades. La Cruz Roja es una red humanitaria la más grande del mundo, con empleados y voluntarios que desde las comunidades ayudan a las personas más necesitadas y vulnerables en todo el mundo, aquellas que viven en países con pocos recursos sanitarios o económicos, las que han sufrido de primera mano alguna catástrofe climática o como consecuencia de las guerras, atendiendo refugiados, desplazados. También actúan en las ciudades y en los barrios marginales. El emblema, la Cruz Roja sobre el fondo blanco. Henri Dunant, quien dio origen a la Cruz Roja, fue un banquero suizo que mientras se dedicaba a sus negocios en Argelia, viajó al norte de Italia en el mismo momento en que se enfrentaban los ejércitos austríaco, francés y piamontés. Visitó el campo de batalla de Solferino un 24 de junio de 1859 y hacían 40.000 hombres prácticamente abandonados a su suerte. Él vio morir a muchos hombres sin asistencia de ningún tipo y, ayudado por gente de las poblaciones cercanas, se dedicó a socorrerlos y atenderlos sin importar de qué bando eran, usando el lema Tutti Fratelli, todos hermanos, acuñado por las mujeres de la cercana ciudad de Castiglione de los Tivier. Quedó tan impresionado por esta experiencia que 3 años después publicó sus reflexiones para ayudar en situaciones parecidas en un libro que fue titulado como Un recuerdo de Solferino, libro que fue el germen precisamente de la Cruz Roja. Así es como se iniciaron las actividades de esta hoy institución a nivel mundial. 9 de la mañana, 22 minutos. Volvemos.

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2: Son las 9 de la mañana con 41 minutos. A ver, conozcamos algo de lo que ha pasado alrededor del mundo. Al mejor estilo de las películas hollywoodenses y de algún otro tipo de corte, se ha registrado un atraco a un banco con rehenes. Ocurrió en el oeste de Alemania, en Sinzig. Sí, en Alemania. Un atraco a un banco al mejor estilo de aquellas otras épocas en las que era tan fácil entrarse a una de estas instituciones financieras. Lo cierto es que este atraco obligó a un fuerte despliegue policial en el centro de la localidad, informaron periódicos como el diario Bild y el portal de noticias T-Online. Según se ha indicado en un comunicado, la policía en estos momentos tiene numerosos agentes desplegados en la zona de Sinzig. El diario Bild informó en su edición digital de que esto ocurrió aproximadamente a las 7 del gran meridiano, aproximadamente 1 de la mañana en nuestro país. Operativos de las fuerzas especiales de la policía que se dirigían hacia el centro de la ciudad acompañados por un helicóptero luego de que un hombre amenazara a un trabajador del banco. Se cree que hay varios agresores y rehenes en el banco. Ha indicado de esta manera la policía, que en una nota anterior señaló que hay numerosos agentes desplegados en la zona. Entre los rehenes se encuentra el conductor de un furgón blindado. Indicó la nota policial, la situación es por el momento estática. Precisó el comunicado, que agregó que se han tomado medidas para acordonar la zona afectada. De todas maneras, al menos cuando se originó la información, no había ningún peligro para los ciudadanos que se encontraban fuera del perímetro acordonado. Según la policía, un portavoz dijo que en declaraciones a la NTV, que las autoridades cuentan con planes de actuación y que la resolución de la situación podría demorarse. Las fuerzas especiales están aquí, confirmó el portavoz. Según T-Online, frente a la filial del banco está estacionado un furgón blindado para el transporte de dinero y entre los rehenes podría estar precisamente, le reitero, el conductor. 9 de la mañana, 44 minutos. Después de la música, seguimos compartiendo junto a ustedes más información y, por supuesto, siempre más música.

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2: De la mañana, 48 minutos. Finalmente, de acuerdo a la palabra del gobierno, la investigación por el asesinato del representante del Tribunal Agroambiental, Víctor Hugo Claure, dio el primer giro determinante con la aprehensión de 4 personas en Santa Cruz. La Fiscalía busca establecer el grado de responsabilidad de los detenidos en el atentado que terminó con la vida de la alta autoridad judicial el pasado 30 de abril. De esta manera, cae el grupo de sospechosos por el crimen del magistrado Claure en la ciudad de Santa Cruz. Todavía el tema va a continuar con una profunda investigación. Cambiamos totalmente de informaciones. El Estado boliviano, a través del Sistema de Registro de Evaluación de Contingencias, ha desembolsado más de 30 millones de bolivianos para compensar el daño provocado por la distribución de carburantes desestabilizados. El monto refleja la magnitud de un problema técnico que afectó directamente al patrimonio del ciudadano y que ahora debe ser respondido por el gobierno. Y atención, porque se ve la otra cara de la moneda del sindicalismo. El diputado del Partido Demócrata Cristiano, Manolo Rojas, formalizó ayer ante la Fiscalía Drabás una denuncia penal contra el secretario ejecutivo de la Central Obrera Boliviana, Mario Argollo. La acusación señala a este dirigente por haber tramitado y recibido de forma irregular beneficios de pensiones por invalidez, atentado contra la fe del Estado. Este caso involucra el cobro de un cheque por más de 141 mil bolivianos el 2021. Debido a la celeridad con la que se hizo este trámite, todo es sospechoso con la que se procedió el beneficio. Mientras un trabajador minero espera años por una calificación similar, Argollo habría concluido su trámite en tiempo récord de apenas 5 días. Y a esto se suman también los montos económicos cobrados por quienes se encuentran en comisión, que estarían totalmente favorecidos en detrimento de los otros representantes de las bases. Mientras tanto, y hablando de temas económicos, el gobierno concretó su retorno triunfal a los mercados internacionales de capitales, colocando bonos por un valor de 1,000 millones de dólares. La operación superó todas las expectativas iniciales, registrando una demanda 5 veces superior al monto previsto, marcando un fuerte hito en la gestión financiera del país, lo que ha generado un buen impacto positivo para Bolivia. La emisión de estos títulos se pactó a un plazo de 5 años con una tasa de interés del 9,45%. Aunque el costo del dinero sigue reflejando los desafíos del riesgo país, las condiciones finales fueron calificadas como más favorables de lo que proyectaban los analistas antes de esta subasta. 9 minutos para las 10 en punto de la mañana. Enseguida retornamos con mucho más aquí a través de la señal de Clásica 100.3.

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1: Cinco minutos para las 10 en punto de la mañana. Volvió a reflotar el caso de Diego Armando Maradona a propósito de los últimos acontecimientos que se han estado evaluando. Y es que continúan las revelaciones en el juicio por el fallecimiento de este astro del fútbol mundial. Dos médicos que evaluaron al ídolo argentino poco antes de su fallecimiento aseguraron ayer que la operación en la cabeza a la que fue sometido poco antes de fallecer por indicación de su médico de cabecera, el imputado Leopoldo Luque, era innecesaria. Esto dentro de los protocolos, la investigación y claro, también el análisis de los resultados y el historial médico. Yo le expliqué al doctor Luque que no era el momento oportuno para llevar al paciente a cirugía, que la institución decidía no operar a Maradona. Y después me enteré que lo trasladaron, dijo Guillermo Burri, neurocirujano de la clínica donde el astro estuvo ingresado semanas antes de perder la vida. Maradona fue ingresado en el sanatorio Ipensa de la ciudad de La Plata, provincia de Buenos Aires, el 2 de noviembre del 2020, poco más de tres semanas antes de su fallecimiento, registrado el 25 de noviembre. Poco antes se había mostrado públicamente por primera vez en mucho tiempo en un homenaje organizado por el Club de Fútbol Gimnasia y Esgrima de La Plata por su cumpleaños número 60, donde se lo había visto débil y tembloroso. Ya una vez ingresado en la clínica Ipensa, a Maradona se le detectó un hematoma subdural en la cabeza que los médicos estimaron podía ser a causa de una caída, ante lo cual el doctor Burri recomendó conducta expectante mientras se llevaban a cabo controles sobre otras posibles condiciones que sufría el exfutbolista. Según dijeron los médicos en el testimonio, Luque insistió en la necesidad de la cirugía y sin la intervención de la familia, coordinó el traslado del exfutbolista a otra clínica donde un día después, el 3 de noviembre, se le practicó la que sería la última operación antes de que pierda la vida. Una cirugía exige un montón de cosas al cuerpo, explicó así Burri en la octava audiencia del juicio. Y agregó, yo no interpreté que hubiera ninguna urgencia para adoptar una respuesta quirúrgica. Antes de Burri, lo había revisado el neurólogo de la institución, Martínez Cesarini, quien también declaró ayer, ninguna de las evidencias que yo vi en el estudio decían que había que tomar una conducta urgente ante el hematoma subdural, dijo así el neurólogo y reforzó. Mi conclusión fue que no había urgencia para la intervención quirúrgica, pero dada su experticia, convoqué al neurocirujano de Ipensa para también conocer su opinión. Ambos médicos habían sostenido la posición en el primer juicio anulado en mayo del 2025 por el mal accionar de una de las juezas. Se mantienen las declaraciones y al parecer todo apunta hacia el médico de cabecera, quien finalmente habría sido el que tomó una decisión que no fue precisamente la correcta. Tiempo de más canciones antes de la pausa publicitaria aquí en La Mañana y Tú. Y enseguida retornamos, así que aguárdennos solamente unos minutos. Ya volvemos.

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2: De la mañana con 10 minutos. Ayer se dieron a conocer los resultados finales de la FEXCO 20. Esta vitrina con el Arial de Negocios ha dejado saldos positivos. La Feria Internacional de Cochabamba consolidó un movimiento económico proyectado a los 84 millones de dólares. Empresas y compradores internacionales de 12 países que pagaron los resultados fueron presentados ayer por el presidente de la Cámara de Cochabamba, Sávila, y destacó que ambos mecanismos eficientes de vinculación comercial, fortaleciendo los procesos de internacionalización empresarial y apertura de mercados para el aparato productivo nacional. Recordemos que participaron países como Perú, Chile, Argentina, Ecuador, China, Estados Unidos, por supuesto que estuvo Bolivia, con encuentros vinculados a manufactura, agroindustria, logística, tecnología. Este espacio generó en intenciones de negocio un movimiento de 63.2 millones de dólares, superando las 3.500 citas. Por otro lado, a propósito de la vitrina comercial, se consolidaron reuniones especializadas entre empresas bolivianas y compradores internacionales de Estados Unidos, Colombia, Perú, Brasil, Uruguay y Argentina, que alcanzó una tasa de efectividad de un 74.4%, dijeron así en este informe. El vicepresidente de la Federación de Entidades Empresariales Privadas de Cochabamba, Raúl Solares, también destacó que la FEXCO Negocios 2026 ha consolidado a Cochabamba como una plataforma estratégica de articulación empresarial. Así que los datos han sido realmente positivos a propósito de la FEXCO 2026. Cambiamos de informaciones. El gobernador de Cochabamba, Leonardo Loza, posesionó ayer a las nuevas autoridades que conforman el gabinete departamental y anunció una profunda política de austeridad instaurada que va a ser planteada más bien a partir del próximo lunes, con reducción de secretarías y optimización de recursos económicos para fortalecer la inversión pública y la atención a la población, manifestó de esta manera. Los nuevos secretarios son José Antonio González Alvarado, secretario departamental de Gobernabilidad y Coordinación; Horacio Villegas Pardo, secretario departamental de Planificación y Desarrollo Estratégico; Daisy Caero Soria, secretaria departamental de Desarrollo Humano, Culturas y Turismo; Efraín Suárez Flores, secretario departamental de Minería, Hidrocarburos y Energía; Lucelia Gómez Valderrama, secretaria

Secretaria Departamental de Obras y Servicios, además de Oscar Wilson Céspedes Montaño, Secretario Departamental de Medio Ambiente y Recursos Hídricos. Probablemente algunos nombres a usted le suenen conocidos dentro del escenario político. Por otro lado, los presidentes de los 5 distritos municipales de Colcapirua convocaron de emergencia una marcha en defensa del medio ambiente y la salud ante el ingreso de la basura de cercado. Se publicó así anoche en la página de Facebook denominada Voces Regionales. De acuerdo con el texto, la marcha partirá de la intersección de las avenidas Blanco, Galindo y Beijing en el municipio de Cochabamba, dirigiéndose a la gobernación para solicitar un informe sobre el estado actual de la celda clandestina de la empresa Simba, porque no contaría con los registros necesarios. Ah, este es un tema que debe ser aclarado no solamente por la empresa, sino también por la misma alcaldía al haberle otorgado el permiso de funcionamiento para que realice esta actividad, de la que todavía no nos puede librar de la basura en Cochabamba. 10 de la mañana, 14 minutos. Seguimos disfrutando de más canciones, compartiendo con ustedes buena música. Enseguida retornamos para hablar también de los deportes.

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2: Diez de la mañana con 20 minutos. Ayer a las 3 de la tarde comenzaron los partidos de las semifinales de vuelta de la Europa League. Los resultados los siguientes: el Aston Villa goleó al Nottingham Forest 4-0. Resultado que le permite avanzar a la final. Había perdido en la ida 1-0 y ayer goleó 4-0. El Aston Villa se consagró como finalista de este campeonato. Mientras tanto, el Friburgo, en un partido que parecía se le hacía cuesta arriba y que podría haber quedado con un resultado contrario a sus aspiraciones, porque sufrió más de la cuenta. El Braga, con un hombre menos, fue muy superior en el terreno de juego, pero el resultado inicial le permitió avanzar a la próxima instancia. El Friburgo terminó ganando 3-1 al cuadro de Braga y de esta manera se clasifica a la próxima instancia. El Braga estuvo a un solo gol, que estuvo muy cerca de concretar, falló en varias oportunidades y por lo menos forzar a la largue. Así que la final se va a jugar el próximo miércoles 20 de mayo a las 3 de la tarde. Friburgo frente al Aston Villa por la Europa League en este campeonato internacional. Mientras tanto, en nuestro sector, dentro de la Confederación, en la Conmebol, la Copa Sudamericana ha continuado ayer con los resultados que, en verdad, uno empieza a hacer cuestionantes y dice, ¿lo votaron o se fue Mauricio Soria? ¿Cuáles fueron los motivos, las razones? De pronto dejó una práctica. Pero miren cuáles son los resultados que se tienen. Ayer, el cuadro de O'Higgins empató con Sao Paulo 0-0. El Boston River cayó ante Millonarios en condición de local 2-4. Y el Blooming ayer fue goleado miserablemente por Bragantino 0-6. Lo único que hizo Blooming fue quedar con un hombre menos. Gabriel Valverde fue expulsado en este cotejo. En 10 minutos ya iba 2-0 abajo el cuadro de Blooming. Insólito, inaudito. Y peor aún, con una goleada de 6-0 con la que termina el partido disputado allá en Santa Cruz. Y el Alianza Atlético, que terminó cayendo ante el América 0-2 en el marco de esta competencia. Ya en Copa Libertadores de América, en esta fase de grupos, en la cuarta fecha, ayer se registraron los siguientes resultados. El Mirasol le ganó a la Liga Deportiva Universitaria de Quito 2-0. Esta no ha sido una buena, no ha sido un buen resultado para el cuadro de Olguarredi. Mirasol ahora tiene 9 puntos. Lanús tiene 6. La Liga Deportiva Universitaria de Quito tiene 6 puntos. Y Olguarredi tiene 3 unidades solamente. Ahora, lo que le espera al cuadro de Always Ready en su presentación de aquí a 2 semanas, dentro de la quinta fecha, ya prácticamente cerrando el torneo, Always Ready será local frente a este Mirasol, que marcha en primer lugar, pero necesita de por lo menos arañar un punto para asegurar su clasificación. Probablemente intente hacerlo en condición de visitante frente al Always Ready. De ganar el Always Ready, tendrá que esperar a ver qué es lo que sucederá con el otro compromiso entre los rivales de grupo, porque de darse un empate entre la Liga Deportiva Universitaria de Quito y Lanús, de todas maneras, a pesar de una victoria, Always Ready quedaría en el último lugar de la tabla de ubicaciones. Así que simplemente resta esperar lo que vaya a suceder dentro de este campeonato. Pero les decía que ayer el Mirasol le ganó 2-0 a la Liga de Quito. El Platense empató con Peñarol 1-1. Coquimbo Unido le ganó a Universitario 2-1. El Medellín empató con el Flamengo 0-0 en un partido que finalmente fue suspendido. No se reiniciaron las acciones. Y parece que va a haber una multa muy fuerte en contra del Independiente Medellín por los actos registrados en este escenario deportivo y todo lo que ocurrió para la suspensión del mismo. Y Junior terminó cayendo de local frente al Cerro Porteño 0-1 en el marco de la Copa Libertadores de América. Ya para ir cerrando el panorama de los deportes, Nacional Potosí hoy tendría que haber recibido la visita de Aurora desde las 7 de la noche. El partido ha sido reprogramado para el próximo mes, producto de los bloqueos camineros que van a impedir que Aurora pueda llegar hasta la Villa Imperial. Así que habrá una serie de encuentros que no se van a disputar precisamente por este factor. Tutora Real Oruro recibe a Universitario. Este es el calendario que estaba previsto para este fin de semana. Tutora Real Oruro frente a Universitario, mañana desde las 3 de la tarde. Guavirá frente a Gualberto Villarroel, que va a estrenar director técnico. Sí, otra vez volvió Julio César Valdivieso después de que lo votaron. Bueno, saben qué es lo que pasó con Gualberto Villarroel y qué es lo que sucede continuamente. Ahora regresa a este Club Deportivo, mañana sábado, 5:15 de la tarde, Guavirá frente a Gualberto Villarroel, Real Tomayapo frente a San Antonio, el partido que se jugaría a las 19:30, Independiente Petrolero el domingo recibe a Always Ready desde las 3 de la tarde, The Strongest frente a Real Potosí el domingo a las 17:15, Blooming frente a Bolívar el domingo a las 19:30 y se cerrará la fecha el lunes 11 de mayo cuando ABB rivalice frente a Oriente Petrolero en la ciudad del Alto. 10:26. Enseguida continuamos con mucho más aquí a través de la señal de Clásica 100.3. Enseguida retornamos. Música, pausa y ya volvemos.

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0: 10 de la mañana, 41 minutos. Revisamos los títulos de la prensa en nuestro país. Comenzamos con los que presenta el periódico de La Razón en la ciudad de La Paz. Reportan el secuestro de dos policías en Santa Cruz y activan diferentes operativos. Diputados tratará este viernes el proyecto para abrogar la ley 1720. Seguimos con los títulos que presenta el periódico de El Diario en la ciudad de La Paz. Blindaje en Plaza Murillo. La policía cierra accesos al kilómetro cero. Mientras tanto, frente frío y heladas, temperaturas caerán hasta los 12 grados Celsius. Es lo que se destaca a propósito del ingreso de un frente frío para nuestro país. Vamos con los títulos que presenta el periódico de El País. Allá en Tarija, envejece Tarija entre carencias en la salud pública y el cuidado. Bolivia rompe su modelo eléctrico tras tres décadas de estatismo. Mientras tanto, el periódico de Ahora Digital titula: Central Obrera Boliviana anuncia bloqueo nacional de caminos a partir de hoy viernes. Había hecho el mismo anuncio el sábado pasado. Mientras tanto, el Senado afirma que la ley de alivio tributario sigue en trámite en una comisión y todavía espera un informe. Por su parte, los maestros urbanos anuncian paro nacional de 24 horas para este lunes. Mientras tanto, El Día destaca en la ciudad de Santa Cruz. Central Obrera Boliviana convoca el bloqueo nacional de caminos desde las 0 horas de hoy. El gobierno colocó bonos por $1,000 millones y destaca la gran demanda. Por otro lado, el periódico de El Deber tiene los siguientes encabezados también en Santa Cruz. Reportan el secuestro de dos policías en la radial 17 y medio. Mientras tanto, Tribunal Supremo Electoral dice más del 70% de siglas perderá personería jurídica tras los comicios subnacionales. Vamos revisando los títulos que presenta Correo del Sur en Chuquisaca. Niña que permanecía internada por intento de suicidio falleció lamentablemente en el Hospital del Niño. Paz incumple 6 meses con intentos de ajustes, crisis de combustible y diferentes protestas. Mientras tanto, ya lanzó la canción oficial Shakira para el Mundial en 3 países. Mundial 2026, Dai Dai se llama esta producción musical. Mientras tanto, el periódico de los tiempos tiene los siguientes títulos. En Cochabamba, gobernabilidad y economía serán los ejes de la reunión convocada por Paz. Llevan la basura a Cotapachi, Quillacollo y Colcapirua rechazan la basura de cercado. Mientras tanto, el Potosí en la Villa Imperial destaca. El movimiento Tercer Sistema espera la habilitación de su segundo concejal en Potosí. Por otro lado, la gobernación ya captó el 81% de regalías programadas para toda la gestión 2026. Y terminamos con los títulos que presenta el periódico de La Patria en Oruro. Camión con viguetas sufrió fallo mecánico en la calle Petot. Finalmente, gremiales de Oruro esperan concertar audiencia con el alcalde. Estos los títulos de la prensa en nuestro país.
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0: El dólar oficial se mantiene 6 bolivianos con 86 centavos para la compra, 6,96 para la venta. El euro se cotiza en 8 bolivianos 05 centavos. La unidad de fomento a la vivienda, 3 bolivianos 23 centavos.
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0: Mínima registrada 9 grados Celsius. La máxima podría ascender hasta los 26 o 27 grados. Temperatura del momento 21 grados Celsius. Sensación térmica de 27 grados. Humedad del 42%. El cielo estará despejado durante la mañana. Poco nuboso durante la tarde y prácticamente despejado en horas de la noche.
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0: Y por supuesto que continuamos revisando algunos otros datos más aquí en La Mañana y tú. Presten atención porque la cotización del dólar en el mercado paralelo también ha sufrido una ligera modificación. Hoy para la compra 10 bolivianos 06 centavos y para la venta 10 bolivianos 04 centavos. Creo que esta va a ser la cotización en la que vamos a tener que acostumbrarnos. Muchos aguardaban porque la cotización quede alrededor de los 8 o 9 bolivianos, pero parece que la cotización va a quedar más bien alrededor de los 10 bolivianos. Una fuerte devaluación para la moneda boliviana. Le reitero, el precio del dólar en el mercado paralelo Para la compra, 10 bolivianos 0.6 centavos y para la venta, 10 bolivianos 0.4 centavos. Y el valor referencial del dólar norteamericano del Banco Central de Bolivia, de acuerdo a la oferta y la demanda, para la compra, 10 bolivianos con 10 centavos y para la venta, 10 bolivianos con 31 centavos. También subió la cotización del valor referencial del dólar norteamericano en el Banco Central de Bolivia. De esta manera llegamos a la parte final del programa, amigos. Muchísimas gracias por su atención. El reencuentro será el lunes a partir de las 9 en punto de la mañana. Pasen un excelente fin de semana. Compartan con la familia, compartan con los amigos. Disfruten como ustedes prefieran, pero siempre con cautela, sin excesos. Que sea simplemente aquello, poder disfrutar plenamente de un momento muy agradable. Gracias, fuerte abrazo y será hasta la próxima.

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0: 14:06.
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Hola, buenas tardes, gracias por estar sintonizando la emisora. Sí, como que ya se llegó el otoño por estos lados porque ha oscurecido mucho más temprano que ayer y va a seguir oscureciendo más temprano y amaneciendo más tarde. ¿Será que cuando vienen estos días así más oscuros y más cortitos es porque quiere que nos apapachemos más en familia y estemos más calientitos para no resfriarnos? No tengo idea, pero eso pasa, no importa. Sea oscuro o sea claro, aquí estoy yo para quedarme contigo hasta las 8 de la noche y cerrar juntos la semana y cerrar juntos el día. Espero que te haya ido muy bien. Y si no ha ido tan bien las cosas, no te preocupes. Aquí estoy yo para que dijéramos juntos todo lo que ha sucedido hoy. Así que por favor, quédate conmigo. Soy Marcela Fernández. Esto es RH Positivo. Esta es Clásica 100, tu radio favorita y la mía también. Me quedo contigo hasta las 8 de la noche. Se me ocurrió que esta primera media hora vamos a escuchar música de los 90. No sé si todo el rato, pero por lo menos tres canciones, sí.

Y como suele suceder, estos vientos traicioneros son los que traen los resfríos. Así que por favor te pido, es justamente la época de la naranja, la mandarina, el pomelo y el limón. Así que aprovecha mucho de la vitamina C que nos da la naturaleza para mantenerte sanito. Porque si te enfermas, yo me pongo triste. Si te enfermas, yo me enfermo. Así que por favor, no te enfermes. Hay que ser resistente tu sistema inmunológico con toda la vitamina C que nos ofrece la naturaleza. Y como buen cochabambino, si es que vives en Cochabamba, debes tener un árbol de limón, de naranja en tu casa. Así que aprovecha ese fruto maravilloso. Y no solo te hidratas, sino también te fortaleces. Gracias por estar conmigo hoy.

solamente para que las tengas presentes. La anterior canción era Everything But The Girl, Missing. Esta es Robert Miles, One and One. Y la siguiente es de Yakida. Y con eso, pues como no había segunda sin tercera, está I Saw You Dancing. Después de eso escuchamos una nuevecita. Solo para que vayas guardando cosas en el baúl que te van a durar por siempre.

0: saludo hasta Honduras. Casi todos los días nos escuchan desde Honduras. Muchas gracias por darse el tiempo y por viajar con nosotros. Desde este rincón de centro, del centro de Bolivia y del centro de Sudamérica. 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Te entras a la aplicación de Play Store y te descargas nuestra aplicación que dice Clásica 100 de forma absolutamente gratuita. Y te acompañamos donde estés todo el tiempo que estamos con emisión al aire. La emisión se difunde a través del 100.3 cuando estés en Cochabamba, Bolivia. Vienes y nos escuchas o puedes sintonizar a través del radio online www.radioclásicafm.cochabamba. Pues ahí estamos y nos pones radio en vivo y te acompañamos donde quieras. Quiera que estés. Vamos a escuchar una canción nueva.
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0: Los escuchamos ya el otro día. La agrupación se llama Bangtan Sonyeondan. Sí, solamente que nadie lo puede decir. Entonces ellos lo han abreviado como BTS, Boy Scouts a pruebas de balas. Se llamaban al inicio, el 2013, cuando se formó la banda. Han vendido 142.1 millones de copias de sus discos a nivel mundial. Y en 2017, que esto es lo realmente importante, crearon una campaña antiviolencia llamada Love Myself con UNICEF. Pues no son poca cosa. Han sido nombrados como las personas más influyentes en el 2019 por la revista Time y han sido galardonados con muchos premios de habla inglesa, aunque ellos cantan solo en coreano. Esto es lo último que han sacado. La canción salió en marzo de este año. Se llama Body to Body. Ellos son BTS. Y será un favorito tuyo porque mío ya lo es.

0: escuchaste por primera vez aquí, Body to Body, la canción del álbum Arirang, lo último que han sacado los BTS. Vámonos ahora a una pausa cortita y en un ratito volvemos.
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0: me gusta esta canción, es que habla de comunidad. No tenemos que hacer todo solos. Hay que construir esa comunidad donde podemos expresarnos y desarrollar cosas que de otra forma no las haríamos. Y ahí estaba Residente.
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0: Enseñándonos con el ejemplo de las hormigas cómo es que somos en realidad los latinoamericanos. Y hablando de latinoamericanos, esos que invadieron Europa alguna vez y que les cambiaron el rostro a todos,
2: hemos sabido volver.
0: Estos chicos se formaron
2: en
0: una reunión en una calle de músicos callejeros. Se llaman Chesudaka. Son famosísimos y nunca han cantado en otro idioma que no sea castellano en las Europas. Están seguros que cuando haces bien, vuelve bien.

conocí a un amigo alemán que me enseñó todo lo de Chasudaka. 4 o 5 álbumes increíbles, los tengo todos. Y fue tan amable que cuando él volvió a Alemania me mandó la camiseta y la tengo hasta ahora. Que dice, almas rebeldes, levántense. Bueno, otro día me la voy a poner y te la voy a mostrar, porque esta es una de las agrupaciones que más me gusta. Y como estamos hablando de cosas que deberíamos hacer en comunidad y cosas que deberíamos hacer solos, pues nada es mejor que cerrar la semana y cerrar el día sabiendo que todo lo que hemos hecho ha estado bien. Y para pasar la cosa sin sentir que has fallado, que ha sido demasiado pesado para ti, o que en algún momento no has podido hacer las cosas como las habías pensado, quizás es momento de decidir, pensar y creer que no tenemos que llevar todo el peso del mundo en nuestros hombros. ¿Por qué? Porque solo se vive una vez. Solo pasamos por este lugar, por este planeta, en este espacio en el que habitamos hoy, una vez.

escuchas esta canción y no necesitas escuchar otro consejo más durante el resto de la semana. Quédate conmigo, por favor, yo me quedo contigo hasta las 8 de la noche. Ahora viajamos hasta Bolivia a escuchar a Fran Alice. Dejar que las cosas sucedan sin presión.

hagamos suyas, nuestras. Hagamos nuestras sus palabras. Que dice que ya no está bajo presión, nosotros tampoco. ¿Y sabes por qué lo sé? Porque vamos a escuchar juntos una canción que celebra el día de hoy. Sí, señor, si estás triste, tienes que escuchar esta canción. Esta agrupación se llama Panteón Rococó y esta canción es apropiada para los

están hablando de trago, pues dije, ¿qué canción le va a esta canción? Y entonces encontré esta. Dije, sí. No sé si es noche de tequila. Tal vez sí. Igual cuando tomas cerveza terminas tomando tequila. Pero bueno, no soy yo quien lo dice, lo dicen ellos. No es mi recomendación, es la de ellos. Primero Panteón Rococo y ahora la Zimbabue. Es que saben que es viernes.

0: Creo que estoy con un problema con el reproductor de la radio. Oh, tengo un fantasma aquí. Pues no tengo idea qué está pasando, pero lo voy a arreglar, te prometo, en un ratito más. Lo que sí vamos a hacer es casi irnos a la pausa. He encontrado una canción que quería escuchar contigo hace un ratito. La puse una vez y tiene una letra fantástica. Habla de cosas que tienes que dejar ir para venir otras. Y cuando acaba una semana, o acaba un día, o acaba el viernes justamente, te das cuenta que hay muchas cosas que sigues cargando y que no es correcto que lo hagas. Así que esta canción...
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0: Justo va así. Y lo que quiero es que la escuches completita, ¿sabes? El castellano y el portugués son muy parecidos. Entonces, para entenderla, solo tienes que ponerle un poquito más de atención. Y listo. La magia

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0: de mis favoritos.
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0: Grande Lenny Kravitz. Y cuando lo vi como Cena en los Juegos del Hambre, dije, este hombre es mucha cosa. Y lo sigue siendo hasta ahora. Desde que tenía rastas hasta que se cortó el pelo, pasando por todas sus etapas y dejó una gran semilla. Su hija, que actúa en la película de Batman, que está con el ex Drácula, ¿qué se llama? El Draculín de Crepúsculo, no me acuerdo qué se llama, pero en esta versión, la hija de Lenny Kravitz, de cabello cortito, ella es Gatúbela. Pues, un dato más. Digo, para cerrar la semana, si es que no lo sabías. A lo mejor sí lo sabías, pero nada, se me ocurre contarlo ahora. Parece que vamos por este sendero solos y de pronto alguien en la radio te habla como te hablo yo y te dice cosas intrascendentes como lo de Gatúbela, que es la hija de Lenny Kravitz. Y sabes que en el fondo no andas solo. Hay gente como tú que piensa, que actúa y que se deja llevar por la música. Pues aquí me tienes.

parece que vamos solos por un sendero difícil, complicado, complejo, pesado. Se llama agobio. Se llama agobio, no el sendero, se llama agobio lo que sentimos. Pero no, pues no, no vamos solos, vamos juntos. Y hoy la magia de la música y la magia de la radio nos ha juntado a ti y a mí, justamente, no sé por qué, para hablar de estas cosas. Para decirte que no andas solo por ningún lugar. Que aquí voy contigo y todos los que están sintonizando la radio. Quiero agradecer a Inglaterra, Belfast. Está escuchando la radio. Santa Cruz, Tarija, La Paz. De verdad, muchas gracias. Aquí estamos para servirlos.

Huracán en la Argentina hace poco, cuando vi las publicaciones. Ay, qué macana. No vivir en la Argentina justo cuando llegue ICDC, qué bacana. Pero bueno, no sé si lleguen a Bolivia, ojalá los pueda ver. Ahora es momento de ser honestos. Tenemos que decir que a los dos nos gusta el rock and roll. Sí, señor. Este señor es uno de mis héroes. ¿Para qué decir que no? Sí, sí. Y esta debe ser de las mejores canciones que he hecho Linkin Park. Cuando la escuché la primera vez, algo dentro de mí explotó. Espero que pase lo mismo contigo ahora. Así cerramos el programa.

Lo más bello de la vida y de la música ocurre cuando ya no esperas nada. Es entonces cuando ocurre todo. La idea es no desesperar y aprender a respirar. Terminar la semana sabiendo que cualquier cosa que haya sucedido en ella puede cambiar. Y que si no salieron bien las cosas, también puede cambiar. Si salieron bien, pues pueden mejorar. Y si estamos seguros que el camino que hemos elegido es el correcto, pues con todo, cerremos la semana bien.

esta canción habla de cerrar etapas, dando las gracias sobre todo. Porque tú sabes que de la gratitud viene la abundancia. Tengo que agradecer a Colombia por estar en sintonía y también a Uyuni. Hemos estado recién en Uyuni el 12 y el 11 de abril con la competencia, con el rally. No sé si nos vieron, pero pues ahí estábamos con todos los vehículos que fabricaron los chicos de las universidades que participaron en este evento que se hace cada dos años en Bolivia y que reta a todo el mundo a construir prototipos eléctricos que vengan a crear una alternativa de movilidad sostenible para nuestro país y para la región en general. Y esos chicos, pues los que participan en el rally, gente como tú, soñadora e increíble, sabe que es mejor hacer las cosas que no hacerlas. Como dice esta canción, mejor hacerlo que no hacerlo.

me tengo que ir. Y me encontré una cosita el otro día y dije, me la voy a copiar para leérselas para cuando llegue el momento de irme. Y es esto, son puros mensajes, son puras recomendaciones, pero son cosas que sabemos, solamente que las olvidamos. Antes de eso, saludos Honduras. Pero bueno, si no me van a seguir reclamando. Pues esto es, va por ahí. Quiere, pero no necesitas. Quiere, pero no necesites. Descansa, pero no te detengas. Ama, pero no dependas. Siente mucho, pero no sobrepienses. Escucha, pero no te quedes callado. Acompaña, pero no cargues. Perdona, pero no olvides la lección. Fluye, pero no pierdas el rumbo. Ahorra para el futuro, pero date ese gustito. Admira, pero no te compares. Y el último y no menos importante, toma café, pero con pan. Ok, me tengo que ir. Un abrazo fuerte donde estés. Por favor, cuídate mucho, que el lunes estoy aquí desde las 6:30. De mi papá. Sí, mi papá. Me encanta esta canción. A todos en mi casa. Adiós. Chao, muchas gracias por haber estado conmigo hoy.